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0: más. No, Pedro. Where's the Pedro? Ah, we're stuck, man. Ah, la fusión.
1: Yo hago radio, don't you?